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días antes de mi último cumpleaños, mi esposa me preguntó acerca de que sí que me gustaría recibir en ese día especial. Y recuerdo que mi respuesta fue que no necesitaba nada, que no me tenía que regalar nada. Pero el día de mi cumpleaños me levanté y me senté al piano. Y pensando en la pregunta que me había hecho mi esposa, me puse a pensar en qué le respondería al Señor si Él me preguntara qué es lo que me gustaría recibir el día de mi cumpleaños. Y pensando en esto, escribí esta canción que se llama Este Día Especial.

El día de hoy es un domingo 4 de octubre de 2026. Estamos en la ciudad de Carrboro, cerca de Chapel Hill, en Carolina del Norte. Si usted tiene un mapa, seguramente no lo va a encontrar. Pero es un lugar muy bonito, un tanto ecléctico, un tanto hipster, un tanto bohemio, un tanto tecnológico. Y la verdad es que la gente parece ser más feliz de lo que el promedio de la gente es. No sé por qué, es un proceso de investigación en el cual me encuentro, pero el día de hoy vamos a tener información diversa, mucha, mucha diría yo, excesiva. Así que comencemos de entrada porque tenemos un montón de temas y por favor recuerden, 2 de octubre, 1968, no se olvida, jamás, jamás se debe olvidar esa fecha. Ahora sí, comencemos con nuestro programa. La semana pasada, ya habíamos hablado de esto, la Reserva Federal movió sus tasas de interés y mucha gente se pregunta, oye, ¿y esto está afectando el préstamo bancario que tengo? La respuesta es sí, pero no solamente la decisión de la Fed. Hay una fuerza aún más grande y esta es más silenciosa porque no sale públicamente a decir cómo se van a mover las tasas. Hay una fuerza silenciosa que fija lo que ustedes están pagando en su hipoteca o en su préstamo de negocio y no es quienes ustedes están creyendo. Y después, en este show, vamos a regresar un poquito al 2 de octubre de 1968 en la Ciudad de México, porque durante décadas al mundo se le dio un solo nombre para una de las noches más determinantes en la historia de este país. Y el expresidente desclasificó una historia, una serie de documentos que cuentan una historia muy diferente con varios nombres de por medio. Y vamos a cerrar el programa con algo inesperado dentro de nuestro propio cerebro, donde nuevas investigaciones demuestran que las decisiones se pueden tomar antes de que ustedes siquiera estén conscientes de estar decidiendo. Tres historias, mercados, historia y la mente. Un solo hilo que las conecta a todas. La mano oculta detrás de la decisión que les dijeron que era simple. Esto es Brainwell, mi nombre es Gabo, estamos en WCOM 103.5. 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Regresando al tema, recuerden que la Reserva Federal, que es el Banco Central de los Estados Unidos y que todos conocemos como la Fed, acaba de subir las tasas de interés. Uno pensaría que eso significa simplemente que todos los préstamos en general se van a hacer más caros. Y ya. Pero la historia real es más rara que eso. Hay una fuerza más grande, una segunda fuerza, la cual realmente fija su tasa de interés. Y no es la Fed. Le vamos a llamar la mano oculta. Así como la mano peluda. No sé si usted alguna vez escuchó ese programa de radio donde platicaban de historias de terror. Y creo que este va a ser un programa similar con historias de terror, pero historias de terror financiero. Así que vamos a poner las cartas sobre la mesa de forma muy simple. Porque las noticias financieras les encanta hacer sonar las cosas más complicadas de lo que realmente son. Miren, existen realmente dos tasas de interés. Dos tasas diferentes de las cuales la gente habla. Y confundirlas es un poco normal porque nadie explica realmente cómo funcionan estas dos tasas de interés. Pero hoy vamos a intentar explicar. Y por qué su hipoteca o su préstamo de negocio no se mueve al mismo ritmo de lo que está anunciando la Fed. La forma más simple es como pensarlo de la siguiente forma. Imagina que la Reserva Federal controla una tasa de interés muy específica. Básicamente es la tasa que los bancos, entre ellos, se prestan
uno al otro, de un día para otro. Son préstamos súper cortos, préstamos que suceden de la noche a la mañana. Esa es la tasa que la Fed determina. La Fed sube o baja este control, digamos, y la idea es que este cambio se expanda hacia el resto de la economía, porque al final estos bancos grandes pues determinan los niveles de préstamos para todos los demás consumidores. Esa es la tasa que escuchan en los titulares. Por ejemplo, el pasado 16 de septiembre, los titulares en los negocios es que la Reserva Federal subió ese control y la tasa está entre un rango del 3.75 a 4%. Ese fue el primer aumento desde 2023. Esto es lo que casi nadie nos explica. Y es que la tasa de su hipoteca, la casa de su carro, la tasa de su negocio, esas tasas no las fija ese control que tiene la Reserva Federal. Las fija otra cosa. Esta otra cosa es el mercado de bonos del gobierno de Estados Unidos. Específicamente algo que se llama el rendimiento del bono del Tesoro de 10 años. Este bono del Tesoro es como un pagaré del gobierno de Estados Unidos. El gobierno le va a decir a usted: oye, compadre, préstame dinero por 10 años y te lo devuelvo con intereses. ¿Quiénes son los inversionistas de esto? Pues son fondos de pensión, son gobiernos extranjeros y son bancos enormes. Estos personajes, estas instituciones, venden y compran instrumentos basados en esta tasa de rendimiento. Y de forma natural, estas son las que van a afectar su hipoteca, su carro, sus préstamos personales, etcétera. Sin importar, y eso es la parte importante, sin importar lo que opine la Fed. Ahí lo tiene. Estas son las diferencias entre la tasa que establece la Fed, que son para los participantes grandes, y cómo entre ellos operan. Y esas operaciones son las que determinan su tasa de interés. La tasa de interés que usted, mi querido, escucha, está pagando. Imagínense esto como una subasta. La Fed puede fijar el precio de un solo tipo de transacción, una pequeña, pero el rendimiento a 10 años es más como una subasta gigante que nunca se va a detener. Esta subasta ocurre entre los inversionistas más grandes del mundo, no solamente de Estados Unidos, del mundo. Y ese es el número que realmente vigilan quienes otorgan hipotecas. Entonces, la pregunta aquí sería: ¿por qué esa subasta del mercado está empujando las tasas hacia arriba justo ahora, encima del aumento de la Fed? La razón es muy sencilla. Esos grandes inversionistas que compran los pagarés del gobierno se están poniendo bastante nerviosos. Tienen un poquito de miedo por dos motivos principales. El primer motivo es que les preocupa cuánta deuda sigue acumulando el gobierno de Estados Unidos. Más préstamos del gobierno significa más de estos pagarés inundando el mercado. Y cuando hay más oferta, los inversionistas exigen una tasa de interés más alta para poderse convencer de comprarlos. Eso es oferta y demanda básica, igual que cualquier otra cosa. La segunda característica del por qué los inversionistas están nerviositos: no están del todo convencidos de que la inflación esté controlada. Si los inversionistas creen que los precios pueden seguir subiendo, desde luego que van a querer un rendimiento más alto en sus préstamos a 10 años al gobierno, para compensar, desde luego, que su dinero valga menos en el futuro. Ambos temores están empujando el rendimiento y, por lo tanto, la tasa de su préstamo bancario. Y esto, de nuevo, es totalmente independiente de lo que la Fed esté diciendo. Esa es lo que llamamos la mano oculta, número uno. Número uno, no es una persona, no es el presidente de la Fed, sino son millones de inversionistas en todo el mundo votando con su dinero todos los días sobre cuánto confían en las finanzas del gobierno y en el panorama de la inflación. Ahora, aquí viene la segunda pieza de la mano oculta. Y se parece un poco a observar a dos mesas de póker distintas dentro del mismo casino. En la mesa segura, la gente común está siendo exprimida. ¿Por qué? Porque las tasas siguen subiendo para pedir préstamos y el otorgamiento de esos préstamos se vuelve más complicado. En la otra mesa está pasando algo más riesgoso.
las empresas con calificación crediticia baja, es decir, empresas que normalmente no obtendrían crédito barato porque los prestamistas las ven muy riesgosas, están pidiendo prestado miles de millones de dólares específicamente para financiar proyectos de inteligencia artificial. La inteligencia artificial, la tecnología en ese momento, está considerada como una inversión bastante riesgosa. Y estas empresas que se dedican a eso están adquiriendo mucha deuda, lo cual puede ser un tanto peligroso. En palabras más sencillas del por qué esto es importante, les puedo decir que cuando una empresa pide dinero prestado, quienes prestan están apostando a que esa empresa va a ganar suficiente en el futuro para poder pagarlo. Desde luego más los intereses. Y para muchas de estas apuestas en inteligencia artificial, todavía nadie sabe con certeza si esos ingresos van a llegar a tiempo. Los inversionistas están empezando a preguntarse, en voz alta, demasiado alta yo diría, si esas apuestas son realmente seguras. Y en un sistema financiero conectado, como en el que vivimos, si una parte de esas apuestas falla al mismo tiempo, ese estrés no se queda contenido en una sola industria. Se va a extender hacia los mismos mercados de bonos y de crédito que fijan la tasa que usted paga en su auto. Entonces, por un lado tenemos que los préstamos comunes a quienes se les dice el dinero está caro ahora mismo. Mientras que en otro rincón del mercado se está prestando con mucha libertad sobre una apuesta que todavía no se ha comprobado. Ese desequilibrio, esa restricción para ustedes se convierte en una soltura para una deuda de inteligencia artificial que no ha sido probada. Esa es la mano oculta número 2 del día de hoy. Y hay una tercera pieza importante, la cual es muy clara. Todos lo estamos experimentando en carne viva y es el precio del petróleo. Esta es una pequeña lección rápida de mecánica. El petróleo no es únicamente lo que usted le pone a su carro. Digo, si tiene un carro eléctrico, créame que tampoco está exento de productos que vienen del petróleo. Simplemente vea sus llantas. Sus llantas utilizan petróleo definitivamente. Muchos componentes necesitan de transporte. Ese transporte está determinado por el costo de transporte. Y el costo de transporte generalmente está establecido por el costo del petróleo. Todo está intrínsecamente relacionado. Todo se conecta con una pieza clave, el origen. El origen es el petróleo. Entonces, este precio del petróleo le afecta a todo el mundo, directa e indirectamente. Y esa es la parte que vale la pena decir sin rodeos. El control de la tasa de interés que la Reserva Federal puede tener y contribuye al desarrollo de la inflación, no tiene ningún control sobre los precios globales del petróleo. Estos dependen de decisiones de producción o conflictos en otras partes del mundo. Entonces, aunque la Fed suba las tasas específicamente para combatir la inflación, el petróleo puede socavar todo ese esfuerzo desde un ángulo que la Fed no puede tocar. Esa es la mano oculta número 3 en todo lo que estamos experimentando el día de hoy. Un mercado energético global que en silencio le pone un piso a la inflación que ninguna decisión de tasas de interés dentro del país puede tocar. Y dentro de todo este desastre, estimados compañeros, estamos viendo algo que los economistas llaman una economía de forma K. Sí, de forma K. Como el AK-47. AK. Y conectemos estas tres fuerzas con una persona real. Los economistas describen la economía actual como una economía en forma de K. Imagine, ponga en su mente la letra K. Una línea sube, la otra línea se va para abajo. Y ambas están empezando desde el mismo punto. Es así como funciona, miren. Si ustedes tienen activos o inversiones, que pueden ser acciones o bienes raíces o un fondo de retiro, los mercados a la alza los van a hacer más ricos. Muchas veces sin que ustedes hagan algo siquiera. Por el otro lado, si son una familia que vive día a día, si están cargando con el saldo de una tarjeta de crédito o un préstamo de tasa variable y no tienen esos activos que están subiendo,
solamente sienten directamente los costos más altos de los préstamos y de los precios, sin nada del otro lado que lo compense. Esa es la línea que está bajando. En palabras más crudas, la gente que tiene dinero va a tener más dinero, la gente que no lo tiene, no lo va a tener. Y con un poco de suerte, este show, este programa que se transmite los domingos desde la ciudad de Carrboro en Carolina del Norte, les está ayudando a tomar algún tipo de decisión financiera que los empuje a tomar algún tipo de inversión, mirar hacia la parte de real estate, en la parte, bueno, de bienes raíces, comprar alguna casa para rentarla, tener activos que le estén generando dinero. Traemos aquí varios expertos. Estamos trabajando en nuestra siguiente ronda de invitados para que nos puedan hablar más y nos puedan explicar cómo funciona el mundo del dinero. Con un poco de suerte, este show ha sembrado una pequeña semilla ahí que los invita a conocer más sobre el mundo de la generación del dinero. Pero regresando al punto, la misma decisión de la Fed, el mismo mercado de los bonos, los mismos precios del petróleo, dependiendo de qué lado de la letra K estén parados, pues es como nos va a ir. Ese, estimados escuchas, es el costo de la mano oculta del que hemos estado describiendo. Ahora, hay otro factor, la deuda corporativa. ¿Y por qué esto se convierte en una historia de empleo más adelante? Ustedes han escuchado cifras de los números del empleo, desempleo, etcétera. Esto que estamos observando en el mercado es muy curioso. Hay un último mecanismo del cual vamos a hablar el día de hoy, y es el que convierte toda esta historia sobre el empleo al futuro. Las grandes empresas regularmente toman préstamos, préstamos muy grandes. Y cuando esos préstamos vencen, por lo general no los terminan de pagar. Más bien los refinancian. En otras palabras, toman un préstamo nuevo para pagar el préstamo anterior. Casi siempre por una cantidad similar a la tasa vigente de ese momento. Cuando estas empresas tomaron esa deuda hace algunos años, las tasas eran más bajas, definitivamente. Ahora, refinanciar esa misma deuda significa quedar atados a una tasa mucho más alta, lo cual se come directamente las ganancias de la empresa. Históricamente, cuando los márgenes de ganancia corporativos se aprietan de esta forma, lo primero que las empresas recortan es el gasto y la contratación de personal. Así que esto no es solo una historia abstracta de Wall Street. Esto es una señal de alerta temprana para el mercado laboral de los próximos 6 a 12 meses. Estén alerta el mercado, estén alerta a cómo el sector del empleo se va a comportar ante este incremento de tasas. Y ya nos metimos a fondo en esto antes en el programa, así que aquí va la versión corta para quienes apenas están uniendo a esta transmisión en WCOM 103.5 en este programa que se llama Brain Wealth, donde hablamos del dinero y de la mente. El resumen es que la Fed subió la tasa de interés el 16 de septiembre por primera vez desde 2023 para combatir la inflación, que sigue bastante caliente. En gran parte por los precios, desde luego, de la energía, los cuales son altísimos. Al mismo tiempo, el mercado de bonos empujó el rendimiento del bono del Tesoro a 10 años a niveles que no veíamos en décadas. Eso lo hicieron independientemente de la decisión de la Fed, lo cual significa que las tasas de las hipotecas de los préstamos de auto están siendo apretadas desde dos direcciones diferentes al mismo tiempo, no solamente desde una. Y debajo de todo esto, el endeudamiento corporativo riesgoso vinculado a la inteligencia artificial está creciendo rápidamente. Y la propia recuperación económica se está dividiendo en dos. Los activos suben para quienes ya los tienen y los costos suben para todos los demás. Si quieren el desglose completo de cómo funciona este, quédense un poquito más con nosotros para nuestro análisis a fondo de la economía. Por ahora, las tasas arriba, costos arriba, y la brecha entre quienes se benefician y quienes lo están pagando se sigue ensanchando.
Vamos a un pequeño corte musical y cuando regresemos hablaremos de la zona en la que este programa está siendo transmitido, Carolina del Norte, porque aquí se está viviendo algo un tanto diferente. Pero ya hablaremos de eso después de una pequeña canción. Lo que vamos a escuchar ahora, la verdad es que no lo tenía preparado, así que vamos con esto de una banda que se hacen llamar Los Pericos, y esta canción que se llama Pupilas Lejanas. Están en WCOM 103.5, mi nombre es Gabo, esto es Brain Wealth, regresamos con más información.

Eso que ustedes acaban de escuchar es Pupilas Lejanas de Los Pericos. Y estábamos hablando, estimados amigos, de todo lo que sucedió en las semanas pasadas con la decisión de la Fed. Bastante triste. Bueno, no triste. Hay que verle el lado positivo a las cosas. Recuerden que estamos en vivo. Y si ustedes se quieren comunicar con nosotros, lo pueden hacer de diferentes formas. Estamos en proceso de actualización de nuestras redes sociales para hacerlas profesionales, definitivamente, ya que este es un programa profesional. Pero si ustedes se quieren comunicar con nosotros, pueden seguirnos en Instagram. Estamos como TAOL, LATAM, TAOL, LATAM. Ahí nos pueden seguir. En inglés también estamos presentes como TAOL Global, TAOL Global. Pero si quieren una comunicación más rápida, nos pueden escribir, bueno, no nos pueden escribir, nos pueden llamar al 919-246-9639. Repito, 919-246-9639. Si ustedes viven en el extranjero, si ustedes no están en Estados Unidos, también nos pueden marcar con la clave internacional 1. Si ustedes tienen un teléfono convencional, aprietan el 001. Y luego 919-246-9639. Si tienen lo hacen desde un teléfono celular, aprieten el signo de más, el número 1, y después el teléfono en cabina, que es el 919-246-9639. ¿Cómo están sintiendo estos apretones de la tasa de interés? ¿Tienen ustedes activos? ¿En qué están invirtiendo? Cuéntenos. Estamos aquí para escucharlos. Estamos aquí para servir a la comunidad. Así es. Ahora, les estaba diciendo que en la parte en la que vivimos aquí en Estados Unidos, Carolina del Norte, en particular el Triángulo, así se llama esto, y no es el Triángulo de las Bermudas. Si ustedes vieron las noticias ayer, parece que un avión se perdió por algunos momentos en Estados Unidos. Creo que estaba en el Atlántico. Desapareció por completo y de repente apareció cerca de las costas, no recuerdo si por allá por la Florida, no sé por dónde apareció, pero un avión se perdió. Cosas tan raras que suceden. Pero no, este no es el Triángulo de las Bermudas, este es el Triángulo de Carolina del Norte. Mientras Wall Street se lleva los titulares, el centro de Carolina del Norte ha sido, en silencio, una de las historias económicas más activas del país. Para quienes no están familiarizados con esta zona del Triangle y el Triad, son dos de las zonas urbanas más importantes de Carolina del Norte, hogar de empresas tecnológicas, de biotecnología y de un número enorme de familias latinas que han hecho de esta región su nuevo hogar en las últimas décadas. Empecemos con la manufactura. Porque el gobernador Josh Stein anunció una nueva construcción en un nuevo complejo de aproximadamente 1.400 millones de dólares en Durham. Una de varias inversiones masivas en biotecnología que esta industria está trayendo muchos empleos. Y no son empleos de bodega, estamos hablando de cientos de puestos de ingeniería, producción, que son bastante bien pagados. Esto es el tipo de empleos que transforma una región durante una generación total. Del lado del financiamiento, el capital de riesgo está fluyendo hacia startups en el Triangle, en esta región del Triángulo. Esto se ha disparado este año, con una cifra que llega a los 855 millones de dólares, liderada por empresas de manufactura e inteligencia artificial. Esto es notable porque está pasando mientras el financiamiento de capital de riesgo a nivel nacional ha sido más cauteloso. Sin embargo, esta zona, esta área en Carolina del Norte, que tiene empresas de ciencia, de biotecnología y de software en la zona de Raleigh-Durham, siguen consiguiendo cheques grandes de inversionistas en etapas bastante avanzadas. En el sector de bienes raíces comerciales en particular, se está ajustando. Este mercado no está colapsando como lo está haciendo en otros lugares. Se ha reportado que el mercado de oficinas de Carolina del Norte está mostrando señales reales de recuperación, incluso cuando la historia de fondo a nivel nacional es que las empresas están reduciendo cuánto espacio de oficina y laboratorio realmente necesitan. El espacio aquí en Carolina del Norte para investigación médica en particular tiene una demanda alta, incluso donde el espacio de oficina tradicional está un tanto débil.
Y todo este crecimiento está obligando a tener la conversación sobre infraestructura. Los líderes regionales en todo el Triangle están discutiendo públicamente cómo el transporte público y el crecimiento poblacional tienen que crecer juntos, con planes de expansión y transporte como los de Go Triangle, extendiéndose hacia pueblos de rápido crecimiento como Holly Springs y Apex, mientras la región se expande hacia afuera. La conclusión para el Triangle y el Triad es que el capital sigue llegando aquí. La manufactura, biotecnología, dinero de capital de riesgo vinculado a inteligencia artificial son algunas de las empresas o de los sectores que se están viendo atraídos hacia esta zona, incluso mientras la economía nacional se ve un poco más inestable. Esta es una verdadera contrahistoria local que vale la pena seguir. Y una nota de producción sobre las fuentes. El panorama de medios locales que cubren todo esto ha estado cambiando fuertemente hacia la cobertura digital por suscripción. Lo que significa que si ustedes son dueños de un negocio o inversionistas en esta región, de donde tienen que obtener sus actualizaciones diarias, también está cambiando rápidamente. Hay un periódico en particular al cual estoy suscrito, que tiene una versión digital. A mí en lo particular me gustan más las versiones impresas, pero el gusto se rompe en géneros. Pero definitivamente todos los medios están transformándose hacia una forma de comunicación más digital. Definitivamente esta estación también lo está haciendo. Y por eso pueden seguir a WCOMFM en Instagram. Ahí es donde pueden encontrar gran variedad de posts, todo lo que la comunidad alrededor de esta estación de radio está diciendo. Y hablemos rápidamente del cerebro, rápidamente. Primero, una noticia genuinamente esperanzadora, porque una nueva investigación cubierta por el Washington Post, uno de los periódicos más influyentes de Estados Unidos, está replanteando cómo pensamos el envejecimiento en el cerebro. En lugar de tratar el envejecimiento como pura decadencia, los investigadores argumentan que el cerebro mayor se adapta, alejándose del detalle fino y acercándose a integrar patrones generales y experiencia. Esto puede explicar exactamente por qué las personas mayores suelen ser tan buenas guiando y formando a otros. Es un cambio real, aunque todavía debatido en cómo los neurocientíficos están enmarcando el proceso de envejecer. Ahora, esto, si usted me permite una opinión, esto, creo que esto ya lo hacíamos hace mucho tiempo. No sé si usted recuerde en sociedades donde los adultos eran aquellos sabios a quienes se les consultaba para la toma de decisiones. Pero en algún momento donde la civilización se convirtió en hiperproductiva, dejamos de escuchar esos consejos y comenzamos a tratar a los adultos mayores como si fueran un estorbo para nosotros. Y sí, conforme envejecemos, probablemente el cuerpo no reacciona de la misma forma. Pero eso no significa que dejemos de tener valor mientras envejecemos. Más aún, independientemente de la edad que usted tenga, todos vamos hacia esa dirección. Y creo que hay un lugar en esta sociedad para todos nosotros, definitivamente. Y si usted nos está escuchando desde México, sabe que acabamos de conmemorar el 2 de octubre. 2 de octubre, como lo decimos en México, 2 de octubre no se olvida. Y realmente no pensaba hacer una sección sobre esto, pero durante la semana escuché un programa de radio en español de una estación de radio local de Carolina del Norte, donde los locutores, y aquí es donde cito lo que dijeron, ya chole con el 2 de octubre. ¿Qué significa eso? Significa que están hartos de esa historia. Significa que les aburre hablar de lo que sucedió el 2 de octubre. Yo tengo un punto de vista totalmente diferente al de ellos. Creo que vale la pena recordar qué fue lo que sucedió el 2 de octubre, porque fue una de esas fechas que marcaron la historia de México por siempre. Y a lo mejor ese ya chole con el 2 de octubre significa que no conocen realmente la historia, el trasfondo y el impacto social, cultural, económico que tuvo esa fecha tan importante.
Vamos a un corte musical y cuando regresemos les contaré un poco más de aquella masacre, aquel crimen que se cometió en contra de los estudiantes en México en 1968. Esto que van a escuchar es justamente el corrido del 2 de octubre, interpretado por Óscar Chávez. Una canción que surgió momentos después del incidente y que narra la historia desde la perspectiva del autor, Óscar Chávez. Esto es Brain Wealth, mi nombre es Gabo y regresamos con más.

que no hay mucho más que decir después de esa canción. Óscar Chávez y su narrativa después de lo que sucedió el 2 de octubre de 1968 en la Ciudad de México. Una protesta estudiantil termina en una masacre. Y durante décadas al mundo se le dio un solo nombre. Se le atribuyó a una sola persona. El entonces presidente Gustavo Díaz Ordaz. Un hombre, una sola decisión. Muchos de nosotros crecimos escuchando exactamente esa versión. En la escuela o en casa. Esa noche les vamos a mostrar las llamadas desclasificadas, los archivos y las investigaciones que cuentan una historia muy distinta, una historia con al menos otros tres nombres y un encubrimiento que se agrietó décadas después. La versión rápida, porque probablemente ustedes ya la han escuchado, es que miles de estudiantes se reunieron en la Plaza de las Tres Culturas en Tlatelolco, protestando un poco antes de los Juegos Olímpicos que sucedieron en México en 1968. El ejército y la policía entraron. Hubo disparos. Oficialmente, entre decenas y cientos de personas murieron, pero la cifra real todavía está en disputa. El presidente Díaz Ordaz tomó la responsabilidad públicamente, presentando como una respuesta necesaria ante una provocación armada. Y durante décadas, esa fue la historia que a México se le permitió conocer. Aquí está lo que la versión oficial deja fuera. Durante la misma masacre, ocurrió una llamada telefónica entre dos de los hombres más poderosos del ejército mexicano. Una llamada que salió a la luz décadas después a través de documentos desclasificados y que fue reportada en detalle por la revista de investigación Proceso. De un lado, el general Marcelino García Barragán, el secretario de la Defensa. Del otro, el general Luis Gutiérrez Oropeza, el jefe del Estado Mayor Presidencial del propio Díaz Ordaz. El hombre personalmente más cercano al presidente. Según esa llamada, Gutiérrez Oropeza admitió, con sus propias palabras, que había colocado oficiales armados con ametralladoras y agentes encubiertos. Operativos vestidos de civil, mezclados entre la multitud, y tenían órdenes de abrir fuego contra cualquier civil. Cualquier civil. Dejemos que eso se siente en nuestra mente por un segundo. Los disparos que desataron la masacre no fueron los estudiantes emboscando a los soldados, que según ellos era la justificación oficial. Según el relato, fue el propio jefe de gabinete del presidente dirigiendo a los hombres armados, encubiertos dentro de la multitud, con órdenes de disparar. Eso coincide con algo más que los historiadores han ido armando poco a poco. La existencia del Batallón Olimpia, una unidad de operativos vestidos de civil, infiltrados en la plaza ese día, identificables, según relatos posteriores, por un guante blanco o un pañuelo en una mano. Esto para poder reconocerse entre ellos dentro de la multitud. Agentes escondidos dentro de la misma gente a la que supuestamente estaban protegiendo. Si quieren una imagen literal de la mano oculta, esta es esa imagen. En este caso no es una metáfora, sino hombres fuertemente armados, disfrazados deliberadamente de manifestantes entre los manifestantes. Durante 50 años, toda la justificación de la masacre descansó en una sola afirmación: que el ejército fue emboscado, que los soldados dispararon en defensa propia contra provocadores armados. Si una investigación históricamente creíble dice que los disparos en realidad los iniciaron los hombres del propio jefe del gabinete del presidente, eso ya no es una historia de defensa propia. Eso es una provocación planeada. Y fue usada para justificar una represión que probablemente ya estaba decidida antes de que se disparara una sola bala.
Dentro de todos los nombres, hay uno que atrapó mi atención. Un personaje que parecía que venía del pasado. Un personaje que tenía características extremadamente conservadoras. Un hombre que creía que el camino hacia la presidencia estaba establecido por el historial en la milicia, el historial en el ejército, el historial de las guerras. Un hombre que hasta hoy no es tan famoso y que desde mi perspectiva era una pequeña escoria para la sociedad. Si usted en día sostiene una conversación sobre el 2 de octubre de 1968, muchos apuntarán al presidente Díaz Ordaz. Sin embargo, y recuerde este nombre, Alfonso Corona del Rosal. Era un general y jefe de gobierno de la Ciudad de México desde 1966. Él solicitó conjuntamente la intervención militar junto con Luis Echeverría. Luis Echeverría era entonces secretario de Gobernación y más tarde se convertiría él mismo en presidente. Y esto no es especulación. El propio Echeverría reconoció después en sus relatos. Así que la decisión que puso soldados en esta plaza pasó por al menos tres centros de poder: la presidencia, la Secretaría de Gobernación y el general que dirigía la Ciudad de México. Esto es importante porque significa que la versión oficial siendo un presidente y una sola decisión, simplemente fue demasiado simple. Varios hombres poderosos, varios de ellos generales, tuvieron las manos metidas en esto antes de que sucediera. Aquí es donde la investigación histórica independiente se vuelve muy inquietante. Una historiadora llamada María de los Ángeles Magdaleno Cárdenas entró al Archivo General de la Nación y documentó vínculos entre Corona del Rosal y grupos paramilitares de contrainsurgencia que se remontan a 1960, 8 años antes de Tlatelolco. Lo que eso sugiere es que la infraestructura para ese tipo de operación, organizada, negable, paramilitar, no se improvisó en octubre de 1968 como respuesta a las protestas estudiantiles. Puede que ya existiera, construida durante una casi década, y que Tlatelolco simplemente fue el momento en el que se usó a gran escala. Y aquí está el detalle que les dice que ni siquiera los implicados estaban todos de acuerdo con la mentira. En 1976, 8 años después de la masacre, Corona del Rosal le escribió una carta al general García Barragán, el mismo secretario de la defensa de aquella llamada.

disparado los tiros que desataron la masacre. Un general al mando de la Ciudad de México que solicitó conjuntamente al ejército, que tenía vínculos documentados con grupos paramilitares desde casi una década antes. Un secretario de defensa que se quedó en silencio en lugar de ayudar a encubrirlo. Y un presidente que se plantó frente al país y dijo esencialmente, fui yo. Díaz Ordaz no estaba mintiendo al asumir la responsabilidad. Él era el jefe de Estado. Y la responsabilidad legítimamente recae en él. Pero fui yo no es lo mismo a fui solo yo. La mano oculta en la noche más determinante de México del siglo XX no fue solo un hombre detrás de una cortina. Fue una estructura. Generales, ministerios, redes paramilitares construidas años antes. Y al público solo se le dejó ver el único nombre de quien estaba parado al frente.

Esa es una versión de lo que sucedió en 1968 en la Ciudad de México. Una de las historias más tristes que vale la pena recordar siempre. Para aquellas personas que piensan ya chole con el 2 de octubre, acérquense y me encantaría platicar qué es eso que nos hace pensar que no vale la pena recordar lo que sucedió. Recuerden que la historia tiende a repetirse y si no ponemos atención en esos detalles que ya vivimos, pues estamos condenados a vivir exactamente lo mismo. Hay un movimiento social encabezado por estudiantes ocurriendo en Francia en este momento y que vale mucho la pena revisitar. Lo veremos en el siguiente show donde tendremos un invitado especial, una persona, nuestro director general aquí en esta estación, que de una forma muy curiosa fue uno, vaya, él nació en Francia, es realmente francés, pero por situaciones del destino, él fue uno de los estudiantes que estuvo presente en la Plaza de las Tres Culturas el 2 de octubre de 1968. Uno de los sobrevivientes, una de las personas que logró correr, escapar y salvar su propia vida. Eso es todo por hoy, estimados amigos. Los dejo con lo que teníamos en nuestro programa grabado. Recuerden, este fue un programa en vivo. Muchas gracias por estar aquí. Al final nos fuimos por un camino un poco diferente al concepto original de este programa, pero creo que vale mucho la pena recordarlo. 2 de octubre, no se olvida. No se olvida que estaremos aquí el siguiente domingo con más información financiera, más relatos sobre la mente. Muchas gracias. Y nos escuchamos el siguiente domingo.